0: condiciones físicas o el tema de la incomunicación que se da cuando comienza.
1: Los dos trabajaban en la universidad, señores, no sirvieron ni pataco de escopeta. No sé qué irán a hacer ahora. Más plata, por si acaso, es más. Este año que viene va a haber más plata que el año pasado. 300 millones de bolivianos, señores. Pero ya apareció un segundo cámara, señores. El magnífico gobernador se ha incorporado en el POA 2026. 9 millones de presupuesto para el despacho del gobernador. Igualingo que Cristian Cámara. Amante de la plata del pueblo, ¿no? Y para el tema de salud, en la gobernación, para el hospital, 8 millones. ¡Qué belleza, ¿no? ¡Qué belleza, carácter! ¿Y cómo estamos en el hospital? No hay tomógrafo, escuchen. Al director de... ¿qué? ¿Del sede o...? No, el sede del hospital Trinidad.
2: Sobre el equipo del tomógrafo, no está funcionando todavía. Tenemos el tomógrafo, está parado, está fuera de funcionamiento. Lo que se ha reactivado nuevamente es el equipo de rayos X. Y también vamos a hacer conocer a la población la próxima semana de que hemos adquirido un nuevo equipo de rayos X portátil para poder abastecer a nuestros funcionarios, a nuestros pacientes aquí en el hospital. El tomógrafo, hemos recibido un informe técnico que tiene un tiempo de vida el tubo de rayos X que ha cumplido con los disparos. Pero se va a determinar algunas responsabilidades, ya que el equipo de tomógrafo, si bien ha cumplido supuestamente su tiempo de vida, no debió estar en un estado de fuera de funcionamiento, ¿no? Entonces se va a determinar las responsabilidades, qué pasó, por qué motivo estaba parado. Si bien el tiempo de vida es muy corto para que deje de estar activo, entonces procederemos a ver responsabilidades, qué tipo de responsabilidades, si se hizo los mantenimientos para el tiempo, los recursos, tomaremos en cuenta si tomaron en cuenta las instrucciones que hizo la empresa, si destinaron un presupuesto de nuestro POA para su mantenimiento preventivo.
1: Esa más, señor. Pero ya está aprobado el POA. Si no está el presupuesto, ya cagado ni modo. No se va a hacer nada. Escuchemos a ver un asambleísta. ¿Cómo se llama este asambleísta? Asambleísta, por aquí está Carlos Dorian Lazo. Asambleísta de Bacadíe.
3: Por supuesto, un saludo cordial, queridos amigos de la prensa, un saludo a todo mi departamento, a mi provincia Bacadíe. Lamentablemente el día de ayer, y con mucho pesar tengo que decirle que se ha aprobado un presupuesto que no refleja las necesidades de nuestro departamento, ¿verdad? Nosotros creemos de que si que hablamos de un beni productivo, este tiene que desarrollarse desde las provincias. Y con este presupuesto que se ha aprobado por mayoría el día de ayer, el cual nosotros rechazamos, no refleja las necesidades porque solo está enfocado en áreas netamente capitalistas y han cercenado las competencias y con esto el límite de acción también para nuestros corredores, nuestros gobernadores, que por supuesto son autoridades electas en todas nuestras provincias y en todos nuestros municipios.
4: ¿Por qué cree que sabe esta figura?
3: Bueno, la verdad que pienso de que existe poca objetividad. La planificación no es objetiva de parte del órgano ejecutivo de nuestra gobernación. Ellos hablan de una agenda 2042, pero lo que hoy hacen no es coherente con esta agenda 2042, que por supuesto tiene muchos planes de desarrollo a largo plazo, pero hoy por hoy están debilitando las competencias de nuestros gobernadores, de nuestros corredores. No existen presupuestos para proyectos de inversión que vayan a desarrollarse en las provincias, ¿verdad? A nuestros corredores les han quitado los proyectos de desarrollo productivo, les han quitado a nuestros gobernadores el programa de mantenimiento vial. Entonces creemos de que...
1: O sea, en otras palabras, no van a hacer nada. Nada van a hacer ¿cómo se llama? Los corregidores y los subgobernadores. Nada. Van a ganar sueldo. ¿Qué irán a hacer? A ver, preguntémosle a ver al asambleísta Antelo. ¿Qué irán a hacer los los gobernadores y los corregidores.
4: Le están guardando su derecho a trabajar y su capacidad de gestión. Irán a jugar truco, irán a jugar cartas, irán a marcar porque marcan. Y lo que se quiere es que trabaje la provincia. Ahorita pues las redes sociales están incendiadas, ¿no? No hay como tapar el sol con un dedo. A toda acción responde una reacción. Y la gente que se identifica, la gente de provincia que quiere el despegue, porque escuchamos discurso doble moral, escuchamos que la agenda 2042, que queremos trabajar, que un Beni productivo, pero si no le damos los recursos a la provincia, el Beni va a despegar cuando despegue en su provincia. Porque estamos hablando que este Beni productivo lo vamos a hacer las 8 provincias y los 19 municipios, no solamente Trinidad. Yo le doy un ejemplo. ¿Acaso los productores de la proteína roja están en Trinidad? ¡Ay! Pero más están en Yacuma. ¿Acaso los productores de grano en Mamoré están en Trinidad? ¿En Cercado? No, están en Marván. También hay Trinidad, pero están en Marván. Aquí lo que se trata es ser inclusivo. Hay que responder a las necesidades. Le doy un ejemplo. Ahorita Yacuma es un hermano chiquitito. Y Tenes, Bacadías y Vallivián. Pero si se hace un Beni productivo, son las provincias que más van a despegar. Porque ¿qué es lo que queremos? Que esas inversiones que tienen que ser para red vial se las invierta en camino, porque este departamento va a despegar con la vinculación caminera, con los caminos, entre la salud, entre la educación, entre el deporte, entre el turismo. No podemos mentirnos, tenemos que aprender de los hermanos cruceños que nos dan cátedra en unidad. Vincularon hace 20 años Santa Cruz porque hubieron buenos políticos, buenos cívicos, buenos privados que lucharon por su región. Ese patriotismo tenemos que aprender, ese sentido de pertenencia, que ahorita Santa Cruz es el motor económico del país. Y no puede ser que el Beni tiene las mejores tierras de Bolivia, hemos sido bendecidos gracias a Dios, y que no las sepamos aprovechar. ¿Por qué? Por la politiquería, por nuestros políticos vendidos, por nuestros políticos que responden a grupos de poder, a logia. Tenemos que cambiar ese chip. Tenemos que unirnos entre todos y darle la seguridad jurídica al productor, darle las condiciones al empresariado privado, a los emprendedores, aprender el ejercicio de hacer negocio, de ser empresario. Así va a despegar el Beni. Pero nos cuartan a las provincias, no dándonos los recursos que corresponden. ¿Cómo vamos a salir? Si sabemos que el Beni está de memoria, todo el mundo habla. ¿El Beni qué necesita? Liberar importaciones y exportaciones, energía barata, vinculación caminera. Si no somos eso, no vamos a despegar. Y ahí en esa vinculación caminera es donde entran los presupuestos, con lo que nombramos anteriormente, respaldado con los decretos departamentales, del 50% vayan 40, 40, 20. Y es la única forma de despegar, no hay otra fórmula.
1: Tiene razón. Pero necesitamos, ¿sabe qué? Más político que piense más en su región que en su partido político. Y aquí me llama la atención de esta asambleísta, porque su gobernador de Yacuma es de Alianza Patria. Los corregidores de, ¿cómo se llama?, de Santa Ana y de Perú, Ría Pérez, creo que es Ría Pérez el otro, o Exaltación, creo que son de Alianza Patria. Así tenemos que mirar a nuestra región, señores. Cada uno su municipio, cada uno su provincia. Pero acá se cagaron, señores. Se cagaron hasta en la corregidora de aquí y la subgobernadora de aquí. Ahora escuchamos a Tamara Blanco, que es la subgobernadora de aquí. Va a estar jugando loba, ¿no hay? Va a estar sin plata, antes su sueldito no le van a dejar.
5: Se ha hecho la aprobación del POAT. ¿Qué pasa con las regiones municipales de nuestro departamento?
6: Nosotros felicitamos a los asambleístas que estuvieron a favor de sus provincias, que estuvieron apoyando la necesidad de cada provincia, y también condenamos la actitud de algunos asambleístas que por beneficio personal se olvidaron de sus provincias. Recordemos que ellos representan a las provincias, representan a cada región. Con este POA se centraliza totalmente los recursos y ¿cuáles son los brazos operativos de la gobernación del departamento del Beni? Son las subgobernaciones, son los corregimientos. A través de nosotros se hacen las vías camineras y se trabaja de cerca con los comunarios, con los municipios. Y todo este trabajo ha sido coartado por la decisión de poder centralizar los recursos del departamento. Sin embargo, las subgobernaciones y los corregimientos estamos reuniéndonos el día de hoy en Trinidad para poder tomar decisiones. A la gente que nos apoyó, a la gente más vulnerable, a la gente que envió en nosotros una esperanza de poder salir adelante, les decimos que no la vamos a abandonar, que vamos a luchar por ellos, por el bienestar de cada comunidad, por el bienestar de cada región. Vamos a tocar puertas de las embajadas para poder...
1: No, la gente votó, no, la gente no fue por apoyar, la gente fue bruta, no, de arriba, hasta abajo, más bien que no había otro casillero abajo porque también se hubiera marcado abajo. No tuvieron la capacidad de buscar a ver quién es un buen gobernador para cercado, quién es buen corregidora para ser corregidor para cercado, no, le metieron hasta abajo, mierda, más bien que fueron separadas la papeleta, ¿no?, con la alcaldía, porque como estaban cruzadas, mi hija le iban a tirar hasta abajo más. Estamos mal, señores. Y hay que cambiar el estatuto, señores. Porque desde el 2010, señores, que se creó la asamblea, solamente hemos tenido una asamblea monetaria. Que cada vez para elaborar el POA hay que meter algo, o como dice la corregidora, la subgobernadora, intereses personales por ahí. Ojalá me estén escuchando los verdes, que fueron ellos los idiotas que crearon los asambleístas, dos asambleístas indígenas y dos asambleístas campesinos. Ahí están, que se convirtieron en simplemente comodín del gobernador. Los dos asambleístas campesinos, Maite Mbezaga y Milena Solís, votaron a favor del POA. Siempre se alinean eso. En la bancada de indígena, Verónica Hurtado y Maritza Guaji. Listo. Comodines. Oye, es una estupidez, fue una estupidez de los verdes permitirle que los dirigentes delincuentes, dirigentes de los campesinos y los indígenas, puedan designar asambleístas. Que si vos no le das plata, al día siguiente te cambian. Imagínense ese poder que lo dieron los verdes a los indígenas maleantes, dirigentes maleantes, para que ellos decidan quién va a ser su asambleísta y cambiarlo cuando le da la gana. Los campesinos igual. Ahí está Maite Mbezaga. ¿Usted cree que entró porque era bonito el tipo? Es con ficha. Deme en ficha. ¿Alguien tiene ficha? Deme en ficha. Yo mañana voy y le meto ficha al indígena o al campesino, y estoy yo de asambleísta ahí. ¿Gracias a quién? A los verdes. No, pues ellos dirían, no, lo metemos estos dos y van a ser nuestros aliados. ¡Ja! Más fichas salieron que Ernesto, eso. Ahí está, se le vuelcan cada vez. Y a Ernesto se le volcaron en esa época, si por si acaso. Los dos indígenas, los dos campesinos se le volcaron a Ernesto. ¿Se acuerdan cuando corrían los billetes a los asambleístas para aprobar el POA? ¿Se acuerdan o no se acuerdan? Así se maneja, señores, la asamblea. ¿Qué me da? Yo apruebo. ¿Qué me da? Yo apruebo. ¿Cargo? Yo apruebo. Estamos mal, señores. ¿Qué vamos a hacer? La única esperanza nomás es el municipio. Aquí vamos a escuchar al presidente del Consejo Municipal, dice que lo va a fortalecer el alcalde la salud. Lo único que nos queda. Porque el hospital va a tener 8 millones, ¿no? Más millones va a tener el despacho del gobernador, del magnífico gobernador, que el hospital.
7: Mauricio Barba en la campaña dijo que lo más importante es nuestra gente. Y si lo más importante es nuestra gente, básicamente lo más importante es la salud y la educación. No son medidas populares, querido Efraín. Yo a veces espero que la gente me comprenda. No son medidas populares, ¿por qué? Porque ¿a quién le importa la salud? ¿Al que está enfermo? ¿Les preocupa a los médicos que trabajan en los centros porque no tienen me imagino mucha impotencia de no poder darle remedio con lo que recetan. Las enfermeras, los bioquímicos, la gente que trabaja en los centros, personal de los centros de salud. A nadie más le importa. En menos de 8 meses, hasta el 31 de diciembre, casi 20 millones de bolivianos en salud. Eso ni en la época de vaca gorda. Ni en la época de vaca gorda. Y la proyección, que eso lo miramos más allácito, casi 40 millones para el 2027. Porque, como decía y como dice Mauricio siempre, lo dijo en la campaña, pueblo enfermo, pueblo sin futuro. Nuestro pueblo merece tener futuro. ¿De qué nos sirve tener todo si tenemos un pueblo enfermo? Así que lo más importante es la salud de nuestra gente.
1: Así que ya saben, señores, quiere decir que toda la pota y todo van a estar repleta de medicamentos. Ojalá tengamos los médicos, pero el problema pues, es que es limitado la atención. Enfermedades graves, accidentes, pues no vamos a ver porque vamos a estar allá. Tomógrafo no hay. No sé si es competencia del municipio tener un tomógrafo, pero acá en Trinidad los accidentes de tránsito siempre terminan con fractura de cráneo, porque como no usamos casco, fractura de cráneo. Y no hay el tomógrafo. ¿Dónde van a ir? A un particular. ¿Por qué? Porque no le dan importancia a la salud, señores. Y nadie reclama, nadie reclama. No sé cuál es el miedo, señores, de no reclamar. Pero hágalo un reclamo, pues, pero basado en la verdad. Eso tienen que hacer. Pero no entiendo, señores, cuál es el motivo de no reclamar. Subía por ahí una nota que la publiqué aquí, de ese periodista que se fue a dos calles a mostrar porque nadie salió. Y me pone uno ahí, pero la calle tan fea, pero también pues no tenemos ni alcantarillado. Y no queremos pedir alcantarillado, queremos seguirnos pidiendo calle, que nos mejoren las calles. ¿Y el alcantarillado cuándo? Hay que aprovechar más bien ese vínculo que tiene el alcalde con el presidente. Y nada, señores, nada. ¿Por qué? Porque no estamos reclamando. Reclamamos entonces calle, la va a hacer calle, y después cuando estén bien las calles, vamos a inundarnos. Y mira, que estamos en una playa, ¿qué más acá? Otra vez. Al berry vamos a estar, ¿no? Y es porque no reclamamos, señores. Mire, harta vez he venido reclamando con el tema del proyecto ese de agua potable de ahí. Porque nadie quiere reclamar. Soy el único loco reclamando. Y ya se lo habían entregado al municipio. Nadie decía nada. Y nadie siquiera fue allá a sacarle una foto. Pero dice el alcalde que ya se lo entregaron. No sé qué más faltará. A ver, escuchémoslo.
8: Nuestro municipio ya ha recibido la planta potabilizadora de agua, tiene capacidad de 500 litros por segundo y ahora estamos en una prueba de puesta en marcha de esta planta, que con seguridad que en el tiempo más breve posible estará dotando de agua potable a todos. Nosotros de forma responsable hemos presentado un proyecto al Viceministerio de Agua y Saneamiento Básico para completar la red secundaria para que llegue a todos los domicilios de nuestra ciudad de Trinidad. Es un proyecto de unos 98 millones de bolivianos que ya está en periodo de evaluación por el Ministerio, además de trabajar también un proyecto de 52 millones de bolivianos para el drenaje de nuestra ciudad.
9: ¿Todos los barrios de Trinidad estarán incluidos?
8: Así es, la red secundaria, el proyecto que hemos presentado de red secundaria incluye todos los barrios de Trinidad. ¿Cuál es la contraparte del municipio? No sabemos todavía cuál será nuestra contraparte, pero sí ya hemos tenido avances y charlas, por ejemplo, con la cooperación francesa, que está dispuesta a apoyarnos con un crédito para que los trinitarios tengamos agua potable. Van a mandar los técnicos del viceministerio para esta etapa de puesta en marcha de la planta, y también hay un financiamiento del Banco Interamericano de Desarrollo para el fortalecimiento de esta EPSA que tenemos, un financiamiento de 2 millones de bolivianos que va a permitir pueda ser implementado estos recursos durante este periodo de puesta en marcha.
1: Ahí está, señores. Ahora, ¿qué toca hacer? Los canales, aperturar las calles para poner las cañerías, y usted está pidiendo que le arreglen su calle. No puede, no lo hagamos al berri. Por eso es importante, señores, ejecutar para que se hagan ya los proyectos. Para que ya descansemos del barro, de las calles que estén mal. Imagínense que el proyecto de alcantarillado se haga un estudio y diga que un canal tiene que pasar por la Hermano Castillo. Vamos a tener que fregar esa avenida. Reclamemos, señores, lo que más necesitamos, que es alcantarillado de agua pluvial y alcantarillado de agua sanitaria. Y más la conexión de agua. Yo no sé por qué no queremos reclamar así, ¿no? ¿Qué será así? Algo nos pasa así a los trinitarios. Que estamos al berri, señores. Reclamemos, señores. ¿Qué cuesta reclamar? Yo sigo diciendo, ¿van a tener miedo a todingo al alcalde ustedes? Alcalde que elija, alcalde que hay que tenerle miedo. No, estamos mal. ¿Qué vamos a hacer, señores? Ahí están la FEJUVE, que debería estar más pendiente en ese tema. Pero no sé qué estarán haciendo los de la FEJUVE. Los presidentes de junta también deberían estar más reclamando. Oiga, ni el cronograma, alguien me escribió en el TikTok, ni el cronograma del parcheo de calle lo saben los presidentes de junta. Que eso debería conocerlo el de la FEJUVE para dárselo a los presidentes y decirle, mira, ¿qué día toca tu calle? Nadie, señores. Increíble. Suerte, más bien, que no escuchamos mucho chuperío ahora de los políticos, ¿no? Suerte. Parece que le han dicho, y sabes que ya no chupees porque ya no escucho como antes, ¿no? Un suelta por aquí, cámara por allá, mientras que habían hartos a lavadores, che. Por lo menos ahora no se lo escucha. Pero necesitamos, señores, cambiar. Mire la cooperativa de agua, señores. La intervinieron, pero después dijeron que no, porque estaba todo un chiverío ahí. Y no puede ser, señores, que los socios no puedan elegir personas honradas para que la manejen esa institución. Sino que entran y mierda los sueldangos, caraste. Mierda los lindos sueldos, caraste. Saben que están mal, pero primero están los sueldos. ¿Le intervinieron, señores? ¿Quién fue el que le intervino? Fue este Exa. Y lo pusieron, creo, lo conozco yo, hace años que no lo vi al señor Tejada. ¿Cómo se llama? No me acuerdo cómo se llama el amigo. Armando, no sé, Tejada, algo así. Creo que por aquí tengo la nota de Leo Carlos. Creo que fue presentación y despedida, no quiso. Es que debe estar mal, todo mal, pues eso de ahí de la cooperativa. No la tengo la nota, ya la borré. Pero no quiso porque no se entienden ahí en el... ¿Cómo se llama? En la cooperativa. Para que se den cuenta, señores, cómo estamos. Imagínense una cooperativa privada que de los socios no tengan la capacidad de elegir a personas honradas para sacarla adelante esa cooperativa. Ponen a la administradora, pero ¿de qué sirve pues si a la administradora la manejan? No sé cuántos millones tienen de deuda. No sé cuántos millones también le debe la universidad, o mejor dicho, la alcaldía. Creo que todas las instituciones le deben. Ya ni luz, ni agua ahí en la, ¿cómo se llama? En la unidad educativa. por nada más, porque se debe. Pero imagínense, una cooperativa, nuestra única cooperativa que ha quedado, no han sido capaces de levantarla, señores, por nada más que esa ambición a la plata. Así fue, entró un tipo, hasta su hijo lo metió ahí, por nada más, porque se debe. Pero imagínense, una cooperativa, nuestra única cooperativa que ha quedado, no han sido capaces de levantarla, señores,

todo este pueblo ya está contaminado, que solamente aspiran a robar. O sea, ven la oportunidad. Esta es la única oportunidad que tengo de robar, así como los políticos, ¿no? Entran, mira, esta es mi oportunidad para robar. Ahí está, mire, la diputada Quesada ha devuelto 40 mil bolivianos a la tipa que le dio la plata. Por una pega devolvió. Está reconociendo, señora, que recibió plata la tipa. Él y su cuñado, porque su cuñado es su suplente. Mire cómo tienen esa manía la gente, ¿no? Le das un cargo y lo vengo a querer aprovecharse para robar. Ay, Bolivia, ¿qué iremos a hacer con Trinidad, che? ¿Qué iremos a hacer? Por eso yo invito, señora, a la gente honrada a participar en la política, a meterse en la política, porque es la única forma, señora, de sacar. Está muy contaminado el Beni. Su político está contaminado. Van a ver en las próximas elecciones, van a ver. Va a aparecer Doom y van a ver como lo mismo, van a estar en uno, en otro. Yo me acuerdo pues cuando hubo estas elecciones generales. Mira, Toingo estaban juntos, Karate. Se fueron con Samuel. Después apareció Tuto, un poco con Tuto. Después ya de apareció los dos y se me dieron Toingo, se fueron con PDC. Así son. Regados, señores, se fueron. Cada uno buscó sus intereses personales. El grupo hace, oye, pero mira, te estaba aquí, ahora está allá. Se hicieron. Uno se fue por aquí, otro fue por allá. Prueba de ello es Tamara. Estaba con Chirique, con Chirique, con Chirique, con Ganete, y terminó. Mire dónde terminó. Con Alianza Patria. ¿El ley para qué? Para que no le den ni ficha. Solamente le van a dar para su sueldito, nada más. Y como dice el asambleísta Antelo, va a jugar carta. Hay que ir allá a jugar carta, capaz que sea experta ya para leer las cartas. Porque en los 5 años algo va a aprender pues con la jugada de cartas, ¿no? Ahí va a estar. La corregidora igual. Por lo menos ya no la van a denunciar por acto de corrupción porque no hay plata. Mire lo que yo le dije a los verdes en su época. No solamente meta un asambleísta por provincia, no me hicieron caso. No metan los corregimientos, no metan los gobernadores, no hicieron caso. Es que no tenemos educación, señores, para trabajar políticamente. Ese es el problema. Vámonos por nada más, señores. Bueno, vámonos. Gracias, muchas gracias por escucharnos y seguirnos, y nos encontramos el día de mañana, viernes, señores, Karate. Permiso. Hasta mañana.

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0: Paula Fernández.
1: Esta es una canción para las personas enamoradas. A veces no sabe cómo ocurre, pero...

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0: ¡Oh, oh, oh, oh! ¡Feliz Navidad! ¿Pero dónde están todos?
1: ¿Y se están portando bien? ¿Ya saben lo que quieren para Navidad? Vamos para encima, que se joda, no se diga más nada.

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1: Y lo prometido es deuda. Con ustedes, Yuridia y Los Ángeles Azules. ¡Felicítalo!

0: Yo no voy a agregar más nada. Después de un leónico, de un galáctico, lo único que se merece.
1: Curija.
0: Lo único que te mereces, hermano, es estar en esa final, agarrar el trofeo, levantar el cheque e irte a Santa Ana y a Cuma a festejar.
2: Gracias.
0: Vas a ganar esto, hermano.
2: Gracias.
0: Vas
2: con tu ayuda, Robert, con tu ayuda.
3: Qué bárbaro. Qué maestro.
0: Yo no voy a agregar más nada. Después de un leónico, de un galáctico, lo único que se merece.
1: Curija.
0: Lo único que te mereces, hermano, es estar en esa final, agarrar el trofeo, levantar el cheque e irte a Santa Ana y a Cuma a festejar.

0: como invitado desde Colombia al señor Fonseca. Y lo viene acompañando el Tati en el acordeón. ¡Bienvenido! Me encanta el arroyito, las flores, todo.
1: Qué gusto y qué honor estar aquí contigo. Gracias por esta invitación.
0: Tú le pusiste magia a esta canción y lo van a disfrutar. Ahora sí, a bailar todos.

Colombia. Ese porro colombiano. Gracias, Tati. ¡Ea! Papacito. Wow.

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0: Buenas noches, señora, señor, ¿cómo está? ¿Cómo está? ¿Cómo lo han pasado en este día? Viernes 4 de noviembre de 2026, señores. ¿Qué tal la calor? Buena la calor, ¿no? Bien, che. Ya está el gato, creo que dormía debajo de la ladera ya, porque qué cosa más caliente, che. ¿Cómo serán esas casitas, no? Que están con hules y con calamina. La otra vez vi una nota que se quemó una casa también, una casita. Pero siguen viendo casitas así todas, de maderita, de cartones, de calamina, de carpa. Y ahí la estatal de vivienda, ahí, esperando. No sé, la gente parece que quiere que alguien vaya y se lo haga todo. Por eso llegan a las estafas. Escucho por ahí, es que me estafó este que me dijo que me iba a construir. Pero ¿por qué no fuiste vos a la estatal de la vivienda y listo? Ahí te van a dar los requisitos y listo. No sé, yo la verdad que los trinitarios, yo no los entiendo los trinitarios. Quieren la ley, quieren que se promulgue, se amplíe la ley 247. Tres veces la ampliaron, señores. Y no le dio la gana de registrar todo. Pero quieren nuevamente. La van a habilitar la ley por uno o dos años y bolingo. Después no van a pedir otra de nuevo. No sé, parece que a la gente le gusta vivir en ilegalidad, no quiere vivir más formal, no sé. No sé si lo formalizamos todos, se van a enfermar. Mañana se van a ir a meter otro, a otro barrio y después van a estar renegando, como están renegando lo de Villa Moiseo, Villamarín. 20 años, 15 años, 10 años que estoy aquí viviendo. Compraste por un lote que no estaba urbanizado. ¿Qué cuesta ir al municipio a preguntar? A ver, señores, mire, allá el, ¿cómo se llama? Hay un lugar que se llama Sayú. Está viniendo un lote, quiero ver si está urbanizado. Ahí te van a mirar el sistema. Sí, está urbanizado. Entonces vaya y cómprelo. Lo compra, hace su registro en derechos reales, en la alcaldía y después en derechos reales. Y ahí va a estar su título de propiedad. Pero no, tenés que buscar terrenos que no están urbanizados para meterte ahí, que te den tu minuta y después estás renegando que no puedes sacarle papeles. Es increíble, señor. Por eso le digo, tenemos que cambiar nuestro sistema educativo. Hay que comenzar, señores, a educar a la gente. A que la gente se eduque, tenga reglas. Oiga, una sociedad sin reglas es un barbarismo. Nosotros somos los únicos que no tenemos reglas. Hacemos lo que nos da la gana. Y esas cosas hay que cambiarlas, señores. Ahí veo siempre desalojo de una a otra. ¿Por qué te metes? Pero es que yo lo vi vacío el terreno. Ahí está pues tu error. Vos crees que no es de nadie. Es pues de alguien. El hecho de que no haya nadie ahí no significa que no es de nadie. Puede ser de un particular o puede ser del Estado, de la gobernación, de la alcaldía. Pero es de alguien. Hay que saber respetar la propiedad privada. Se meten, ¿no? Se meten. Y después ponen la bandera, carajo, roja, amarillo y verde. ¡Mierda, carajo! No queremos que nos desalojen. Oye, si está metido por un terreno ajeno. Es que pues, es que este, el dueño de aquí tiene su terreno allá en el centro. ¿Qué te importa? ¿Y ahí le vas a privar el derecho de comprar terreno? ¿Vas a ser igualito que la que esa legisladora española que está proponiendo de que la persona no tenga más de dos, tres casas? O sea, esa persona que se esforzaron, que decidieron comprarse vivienda para alquilarle y vivir, no hay que quitarle, porque solamente dos casas no puede tener. En la misma estupidez vamos a estar nosotros, privándole a la gente a que no compre terreno. Tiene plata para que se compre lo que le dé la gana. Pero es que es rico. ¿Y cuál es el problema? Es pues rico porque no es vicioso, la plata la trabaja, no la gasta en huevada, pero le vas a privar a que tenga, compre vivienda, compre terreno. Es que el terreno engorde, ¿qué te importa? ¿Y por qué no comprar vos también para que lo engorde igual y lo venda después? Oiga, eso es lo que realmente hay que parar, esas estupideces de querer apropiarse de cosas ajenas. No es correcto, señores, eso. Yo no sé por qué la gente sigue en alquiler, sigue sufriendo, cuando hay una ley municipal que obliga a las urbanizaciones a dar el 10% para vivienda social. Está de la época de Chiriqui. Y hasta ahorita se acaban, señores, la gente sin terreno. Y ahí gratis se lo dan. Se van a, creo que ya tengo entendido que no sé cuántas urbanizaciones van a ser aprobadas. ¿Qué significa eso? ¿Qué significa? Que obviamente van a tener que dar los terrenitos. ¿Para qué? Para que la gente se pueda tener un techito por lo menos ahí. Por lo menos. Pero la gente no está de ida al municipio a pedir su terrenito. No está de ida a la estatal de vivienda para que le den una casita. No sé, pero algo nos pasa, señores. No como en La Paz, señores, que no pillo nota buena, le cuento. Sigo buscando que el cine es Marcet, ahorita está de moda, ¿cómo se llama ese argentino? Cerimedo, está de moda. Ya hasta por último, ya le están diciendo que es el gallo de la mujer del presidente. ¡Huevada, señores! No pillo una nota, ya sea de un Imainaya o de un Pasancaya, igualingo, señores. De ninguno, ni de Quechua ni de Aymara, pillo una buena nota. Sin embargo, nos vamos al otro extremo, que es Santa Cruz. Mierda, qué tecnología por acá. Hay una feria de ganado, de tecnología para los ganaderos. Mierda, todo. Están pidiendo lo de la CAINCO, que ya se aplique una vez un nuevo modelo económico, que se elimine ya las restricciones, que hay algunas restricciones por ahí. Están pidiendo también que permitan usar el transgénico. O sea, totalmente diferente a La Paz. Que La Paz solamente pide pega, o que aquí, que el otro. Miente, increíble, señores. Ya apareció supuestamente el tipo que le disparó a la chica. Ya se está juntando a todo mundo ya. Me mandó fulano, que me engano. A todo mundo está pringando igual. Así como pringó la muchacha, también este está pringando a todo mundo. Ya hasta Evo Morales lo van a meter. Y siguen manifestándose en La Paz los del gobierno, que hay que meterlo a Evo. Oye, lo van a meter por meterse con una pelada de 15 años, 16 años. No es por acto de corrupción, señores. No, pero estamos mal. Tan bonito, ¿sabe qué? Que en otro país, señores, para promover el turismo, pero los coyas están en otro mundo. En otro mundo están ellos, tipo, no les importa. Sigue con su teoría de bloqueo, de manifestaciones. Están en otro mundo los tipos. No quieren a su región, no quieren a la patria. Ah, pero son buenos para cantar las canciones de la patria. ¡Carajo, que la cantan bonito! Y se paran firme, carácter. Se pintan la cara de rojo, amarillo y verde. Se ponen uniformes. ¡Miencha! Pero después son un desastre, señores. Yo veo, señores, la montonera de video, fotos de otro departamento, señor, una belleza. Una belleza. Imagínense que hubiesen sido lugares donde estén los campos. Puta, tú eras pues iba a ser hermoso. Sino que cada cochinera, señora, hay en cada lado. Gracias a ese francés, señores. Ya por lo menos entrar a Uyuni ya es algo bonito, porque era una cochinera antes de llegar a Salar, una cochinera, señor, era. Y ahorita por lo menos ya es bonito para entrar. Pero tuvo que ir un francés, señores, a decirle, hey, cochino, mire, hay que limpiar esto. Pero increíble, señores, cómo están a través de las redes sociales, ahora están explotando las imágenes que hay en el occidente, señores. Muy bonitos los lugares, pero no lo queremos aprovechar. ¿Por qué? Porque estamos hablando de los quechua y los aymara, del collansuyo, del tahuantinsuyo, de Atahualpa, de no sé quiénes más.
1: 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Bolivia fue incluida en la lista de los 51 lugares más bellos del mundo, elaborada por la reconocida revista Time Out. En este ranking global, el país se posiciona en el puesto 21, destacando principalmente por...
0: ¿Qué tal, señores? Como eso, hay varios videos, señores. Hay turistas que vienen de otros países. Había un francés, un italiano también por allá por el occidente mostrando. Miencha, pero los bloqueos, pues, las manifestaciones. ¿Qué tal, señores? Como eso, hay varios videos, señores. Hay turistas que vienen de otros países. Había un francés, un italiano también por allá por el occidente mostrando.

0: no le da importancia. Se ha eliminado, Señor, el Ministerio de Turismo, que a mí me parece excelente, porque no sé, no creo pues que de La Paz tenga que decidir quiénes van a entrar a Bolivia. Que cada departamento decida, que cada departamento promueva su turismo. Pero acá nada, no promovemos nada. Ahí están, mire, los corregidores, los subgobernadores, no todos, ¿no? Pero algunos ya están, han manifestado porque lo van a tener, pues, señores, como estatua nomás, ahí los tipos ahí no van a hacer nada. Por eso le digo, señores, tenemos nosotros que, una vez aprobar el estatuto, para hacer las modificaciones y sacarlo. Pero ahí están, hay que trabajar con lo que están. Pero yo creo que centralizar los recursos aquí en la ciudad no es bueno. Pueden ser un apoyo los corregidores y gobernadores, sí. Pero, a ver, escuchémoslo. Ayer, anoche, tuvieron una conferencia de prensa los corregimientos y sus gobernadores.
1: La provincia Mojo y el departamento están totalmente olvidados, y eso es lo que no queremos, queremos atraso. Y es lamentable lo que nuestros asambleístas, digo los asambleístas porque son benianos, son de acá del departamento del Beni, es increíble de que ellos no hayan apostado por su provincia, no se pusieron la camiseta de su provincia, de su bandera. Es realmente lamentable de que hayan visto sus intereses. Pienso que sus intereses, porque si se hayan puesto y hayan velado por sus diferentes comunidades, hayan dicho, vamos a apoyar a los corregidores, vamos a apoyar a los gobernadores. ¿Quiénes son los que llegan a la provincia? ¿Quiénes son los que llegan a las comunidades? Somos pues los corregidores y también nuestros hermanos y gobernadores. Necesitamos vinculación caminera, gobernador. San Ignacio de Mojo se siente totalmente obstaculizado. Decían de que no necesitaban la provincia Mojo carretera. ¿Cómo pues? Tenemos a Lorenzo de Mojo, San Francisco de Mojo. San Francisco de Mojo, los 365 días, como lo vengo diciendo, no pueden salir nuestros hermanos de su comunidad. Es increíble, tenemos nuestros hermanos del Timis, nuestros hermanos del Timi, nuestros hermanos del territorio Tim. O sea, San Ignacio es amplio. Y realmente es lamentable de que no se hayan puesto. Un asambleísta de la provincia de Mojo también no apoyó, en este caso, para velar por los intereses de sus comunidades. Es lamentable y es una tristeza grande de que nuestros asambleístas no se hayan puesto, como digo, y no se hayan puesto de parte de sus gobernadores y los corregidores para poder trabajar de la mano. Queremos.
0: Ahí está. Y la mayoría, por si acaso, de los subgobernadores y corregidores son de patria. Por si acaso, la mayoría. Escuchemos los asambleístas.
2: Estamos defendiendo los intereses de todas las provincias del departamento. Si esto fuera político, nosotros no tenemos una oposición político-partidaria. Nuestra oposición es contra el centralismo. Señor gobernador, no puede abandonar a seis de ocho subgobernadores y a los ocho de los subgobernadores que en tiempo de campaña pidieron el apoyo para usted. Más del 50% de corregidores son de la Alianza Patria. Entonces esto no es político, esto solo vela por los intereses de nuestras provincias. Y quiero decirle de manera puntual al señor, el corregimiento solo tiene 300.000 bolivianos para fortalecimiento institucional. ¿Qué quiere decir? Que han disminuido su capacidad de gestión para proyectos productivos, de manera puntual. Las subgobernaciones tienen 500.000 bolivianos solo para fortalecimiento institucional, es decir, solo funcionamiento. Han limitado la capacidad de gestión de nuestros subgobernadores y nuestros corredores. Con esto les quiero decir, no puede ser que el gobernador fortalezca secretarías y direcciones y no tienen una planificación objetiva en este POA para la gestión 2027. La necesidad es grande. Sabemos de que los recursos no van a alcanzar para cubrir todas las necesidades de nuestro departamento, y con esto lo respondo, ¿cuánto necesitamos? Las necesidades son diferentes en cada provincia, por supuesto. Hay provincias que necesitan 8 millones, 5 millones, 2 millones, 1 millón y medio, 3 millones. Es verdad que no va a alcanzar para darle a todos los que requieren. Pero el poco presupuesto que hoy recibimos en la gestión 2026 ha percibido un incremento de 110 millones para la gestión 2027. Entonces, lo correcto sería que este incremento sea distribuido de manera equitativa

0: todas las provincias y no solo así fortalecer el centralismo con solo sus secretarios que pretenden operar desde el centralismo hacia las provincias, cuando sabemos que eso no va a ser viable, nunca lo han hecho, nunca lo van a hacer.
1: Ahí está. No he visto las otras declaraciones de otros, ¿cómo se llama?, asambleístas, pero de que están muy descontentos porque obviamente pues van a estar como figuras decorativas simplemente, ¿no? Son personas que han sido elegidas, o sea, no son funcionarios públicos elegidos por dedo, son por voto. Así lo establecieron en el estatuto a través de los verdes. Pero lo que me llamó la atención, señores, fue, y que obviamente ha hecho revuelto ahí, ha sido la declaración del asambleísta Antelo, donde le dice pues que hubo más platito, pero lo primero que hicieron fue subirse los sueldos de 12 mil a 16 mil bolivianos van a ganar los secretarios, carácter. Mira que se han enojado lo de la gobernación. A ver, escuchémoslo a la asambleísta.
2: Si se aprobó un POA de 311.299.514 bolivianos para este 2027, estamos hablando que en comparación con el POA 2026 hay un aumento de 110 millones, pero no responden a las necesidades de nuestra provincia. Fuimos 9 asambleístas que rechazamos este POA. Pero no estamos en contra del BEN, quiero que sepan. Estamos en contra de la mala administración de los recursos, porque no responden a las necesidades de nuestra provincia. Que se tomen en cuenta a los subgobernadores y a los corregidores. Que se hagan mesas técnicas, que se sienten los asambleístas de la provincia con sus subgobernadores, sus corregidores, y cada cual presente su requerimiento. Porque las necesidades de las provincias son distintas. La de Yacuma es distinta que la de Bacadíes, que la de Vallivia. ¿Y qué voy aquí? Que este aumento de 110 millones que hay con respecto al año pasado, puta, lo utilizaron pues para subirse los sueldos a los secretarios. Lo vale muy poco ganar 12 mil bolivianos, imagínense, se han subido a 16 mil. No es más importante fortalecer red vial. Y aquí pónganme oído en esto. No es más importante invertir en la salud del año. ¿Cuántos pacientes se mueren por cáncer, por diálisis? ¿Por qué no fortalecemos ahí? ¿Por qué apoyamos a los políticos, a los malos políticos, a la politiquería, a la demagogia? Por eso tengo que exhortar en esta intervención al pueblo que se venden por 2 platos de comida, por 1 huevo de víveres. Los ciudadanos tenemos el poder. Los ciudadanos somos los que elegimos en un ánfora el destino de nuestras provincias, de nuestras ciudades, para que esas autoridades nos respalden y trabajen por su pueblo 5 años.
1: Mira que lo irritó eso a los la gobernación, que ya salieron, carate, que más aquí, que más acá, que más acá. Oiga, lo que yo le dije, lo que he venido diciéndole a ustedes, ¿se acuerda de hace mucho tiempo cuando estábamos en la mañana? Que decía, denle más plata a la gobernación y va a ver lo primero que van a hacer, contratar personal y aumentarse el sueldo. Dicho y eso, señores. Es que son gente enferma, señores, al dinero del pueblo. Ven que hay más plata, ¡plin! Comienzan a contratar más o aumentarse el sueldo. Lo mismo sucedió, señores, en la época de Ale Ferrier. Llegaba 400 millones de bolivianos. ¿Y qué hicieron? Contrataron una montonera de funcionarios públicos, hasta incluso alquilaban todo el edificio de ahí, del aladito de la casona, el edificio de los Duranes, hasta ese se lo alquilaron porque tenían tantos funcionarios que no sabían dónde meterlo. Alquilaron ese edificio ahí, lo soquetearon de funcionarios públicos. Había más plata. Se subieron los sueldos, carajo, dingo, porque había más plata. Esa es la mentalidad, señores, de esta gente que se mete a la política, esta gente que invierte en la política. Esa es su mentalidad, vivir de la política. plata que llegue, señores, plata que va a llegar más, plata que se la van a robar y plata que la van a destinar para sueldo. Para el pueblo no. Al pueblo que le apretan el cinturón, caraste. Pero los políticos, señores, lo estiran el cinturón. Eso es lo malo, señor, acá. ¿Pero por qué? Porque usted elige a persona por 2 kilos de azúcar, usted elige porque le dieron plata. Y esos son los puercos de la sociedad que se comen el dinero del pueblo. Harta veces le he dicho, señores, mientras más inviertan en sueldo, en subirse el sueldo, menos plata para el pueblo. Gastar más en administración, menos plata para el pueblo. Sencillo, señores. Sencillo la cosa. Escuchémoslo a Tadeo, creo que es el secretario de la gobernación. Escúchenlo.
3: Los que hablan también de que nosotros, los secretarios aquí en el Ejecutivo, tenemos aumentado sueldo, lo que estamos haciendo es una nivelación salarial, como lo están haciendo los asambleístas también, ¿no? Porque ese es el problema de la asamblea, ¿no? Que ustedes se están subiendo los sueldos, lo que se está es regularizando, o sea, igualando una escala salarial que antes era así. Entonces, no, yo creo de que ustedes saben que el salario mínimo también se incrementó, ¿no? Entonces esto se venía manteniendo hace 4 o 5 años de esta forma. Entonces ya sabemos que el poder adquisitivo ha caído, entonces, pero eso es una cuestión de que se ha tomado una determinación junto con la asamblea. Entonces entendemos los descontentos que tienen algunos asambleístas que son los que gestionan por su provincia, pero yo lo que quiero, por eso la aclaración es de que no es que le hemos quitado recursos, no le hemos quitado recursos, ¿no? Y aquí es como todo POA, hablemoslo así, ya, siempre pues, o sea, lo que uno les propone nunca alcanza, ¿no? Y eso es para todos, no es solamente para nosotros. Yo le he escuchado ahí he visto en las redes sociales a la gobernadora de Valdivia, y quiero ser enfático en esto, que incluso que ella habla que gasta de sus recursos. Yo creo que ya no entremos en ese juego, porque yo creo que la población también merece respuestas más concretas y más claras, ¿ya? Y no nos olvidemos de algo, y aquí de que, por eso que nosotros tenemos ciertas provincias que están totalmente abandonadas, y fíjense, Itena, Mamoré y Yacuma. Yo le hago una pregunta a ustedes, ¿cuántos kilómetros de asfalto tienen esas provincias? Cero, ni un metro tienen. ¿No? Entonces, por eso que nosotros tenemos que priorizar son ciertas provincias.
1: ¿Escucharon esa justificación de este brillante? Es que, señores, este tipo ha vivido de la política. Por eso le digo, señores, la gente que vive de la política, no le van a poder ustedes pedir que cambien las cosas porque ellos viven de la política. No la van a cambiar porque cambiar significa perder privilegio. Y ellos no van a perder los privilegios, señores. Ellos invirtieron en la política. De una u otra forma tienen que recuperar la plata. Y hay varios que no la han cumplido todavía porque dicen que recién en enero le van a cumplir para darle las pegas. Así de simple, señores. Entiendan, señores, este es el resultado de la estupidez de ustedes de votar porque le dieron de comer. Miren lo que nos metieron. Más plata, hay un presupuesto. Se supone que van a llegar 300 mil bolivianos, 300 millones de bolivianos. Pero como dicen, van a llegar 300 mil, aumentemos los sueldos, cara. Todo aumentar el sueldo. La clásica, señores. Y la salud jodida, señora. Ahí está, no hay tomógrafo, está fallado el tomógrafo. Jodida, señor. Vamos a tener el hospital de segundo nivel. No, pero eso solamente ven carachita, pues. Ven este refrío, ven este, ¿cómo se llama? Miren temperatura. Si te desmayas, te vas ahí. No ven enfermedades graves. Entonces, ¿de qué sirve que tengamos en la posta todas las cosas? Si cuando hay un accidente, cuando hay una enfermedad, no se va a poder atender ahí, ni en el hospital. Por eso, señor, yo digo que los políticos no les interesan la salud porque ellos no van al seguro público, van a un seguro privado. No van al hospital público. Por eso, señores, necesitamos gente que realmente quiera su región, luche por su región. Y yo quedé sorprendido con, la verdad, con este asambleísta de Yacuma, porque ¿dónde está la nota? Porque él está peleando, señores, por su provincia. El gobernador de Yacuma es de ¿cómo se llama? De Patria. El corregidor del municipio de Santa Ana y la corregidora de Exaltación son de Alianza Patria. Y él peleando para que tengan plata los corregimientos y la subgobernación. Esa es la clase realmente de político que queremos, que amen a su región. Si tuviéramos todos los 28 asambleístas así, mira, sería una belleza. Sino que cada quien mira sus intereses. Y no me vengan a decir, señores, que lo que aprobaron el POA no van a recibir algo a cambio. Van a recibir, señores. Es una tradición política meterle plata. Es como allá, es como en el Congreso. Quieren aprobar algo, le meten plata a los diputados y senadores, o le dan pega a los diputados y senadores y listo. Todo tiene un interés, señores. No es que a ellos le nazca, le salga del corazoncito y diga, no, lo estamos haciendo por el país. Mentira. Mentira. Los dos asambleístas, señores, de la Alianza Patria de Yacuma, votaron a favor del POA. Y sabiendo que su provincia no va a recibir plata. Esa es la cosa, señores. Por eso tenemos que cambiar, tenemos que buscar la forma, señores, de cambiar la política. Esa es la cuestión. Escuchémoslo de nuevo a la asambleísta, escúchenlo.
2: Mire, yo aquí estoy peleando por mi subgobernación, por mi corregimiento, por mi provincia, como corresponde, como patriota, con sentido de pertenencia, con amor a mi tierra, al Beni. Te lo digo, ¿por qué? Yo soy el único emanerrista. Patria ganó en todos los niveles, subgobernaciones, asambleístas, corregidores, alcaldía, un fenómeno que arrasaron con todo. Ahorita soy una autoridad electa por minoría y estoy peleando con mi provincia. Esto es una muestra más que esto no es política, esto es consecuencia con su tierra, porque yo estoy peleando por unos presupuestos para los de Patria, para que siga metiendo su gente. Por eso es que yo recalco también aquí, cuando yo recibí, aquí lo tengo, los 500.000 bolivianos que presupuestaron. Pero lo presupuestaron mal. ¿Por qué no le dan 200.000 para fortalecimiento institucional y 300.000 para red vial? Que cada subgobernador presente su proyecto. Mire, los 300.000 bolivianos que estoy presupuestando va a ser para camino a Perú Repere, camino a Saltación, camino a La Palca y otro para mantenimiento y maquinaria. Lo mismo digo para los corregimientos. Le han presupuestado 300.000, sabemos que con 100.000 pagan a toda su gente, su secretario, su técnico, su servicio básico, internet, y otros 200.000 para su proyecto productivo con las comunidades que muestre. Porque quiero decirle que si nosotros perdimos una votación que se hizo en el Pleno, que nosotros nueve rechazamos ese POA manoseado mañosamente, centralista, pero nace una fiscalización, la lucha férrea. Vamos a fiscalizar todos los recursos que son de todos los años. Sí.
1: Ahí está. Sería bueno, señores, que sean así los asambleístas. Regionalistas. Y los venianos, regionalistas. O sea, cada quien va por su provincia. Cada quien va por su departamento. Eso es lo que necesitamos, señores, en la política. Independientemente de qué partido sea, pero el beneficio que sea para la provincia. Pero no le importó, imagínense a los dos asambleístas de Patria, señores, de esa provincia, no le importó que no le vayan a dar un peso a sus dos corregidores y a su subgobernador, que son de su misma línea política. ¿Usted cree que ahí no hubo algo a cambio? ¿Usted cree que, bueno, porque somos de la línea? No.